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0: Y así hemos estado recorriendo estos grandes éxitos de ayer. 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
2: Vamos, cerraron, weón.
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Saludos para todos nuestros amigos que están en la sintonía en este día martes 26 de mayo, última semana de este mes, el quinto de este año 2026. Bueno, no se podía ir en mayo sin un sismo de intensidad ahí nomás, 6.9, después lo bajaron un poco, pero fue bastante intenso este sismo en el norte. Saludos para quienes hoy están de onomástico, las Marianas. Para todos los marianos y las marianas, para usted que cumple años, enviamos nuestro saludo cordial, que tenga un comienzo excelente de este día martes. 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Con ellos compartimos esta mañana de colección, a la cual le damos la más cordial bienvenida.

Estamos a martes 26 de mayo. El saludo para usted que está junto a nosotros cada día en el 95.7, 98.1, www.radiocolección.cl. Tenemos una temperatura a esta hora que alcanza los 9 grados, pero la sensación térmica está un poco más baja. Estaba fría la jornada. Con cielos brumosos vamos a estar con una temperatura altísima, sí, 21 grados para el día de hoy por la tarde. Así que vamos a tener una agradable tarde, pero no se descuide, sí, porque pasadito de las 4 o 5 ya empieza a bajar la temperatura. Mañana miércoles, 9 grados la mínima, 15 la máxima con sol. Y después se va a tornar nublado y fresco con algo de lluvia por la tarde mañana miércoles. El jueves, principalmente nublado y lluvias, lloviznas ocasionales por la tarde, 4 y 14 grados. El viernes, 4 y 15 grados con bruma. Ya el sábado y domingo también vamos a estar con bruma, con temperaturas agradables de 10 y 19 grados. El sábado, 6 y 18 grados el domingo para despedir este mes de mayo. Ahí está la proyección meteorológica para Curacautín. Luego revisamos cómo va a estar Malalcahuello y Lonquimay. Seguimos compartiendo esta su mañana de colección.

Ya son las 9 de la mañana con 17 minutos. Saludos para usted que lleva el nombre de Mariano y Mariana, para quienes cumplen años el día de hoy. Le enviamos nuestro saludo cordial, que tenga un excelente comienzo de este día martes. 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

Vamos a revisar la proyección meteorológica para Malalcahuello, que nos dice este día martes, estamos a 26 de mayo. Tenemos una temperatura de 4 grados nomás en Malalcahuello, está baja la temperatura. Viento este, sureste, 7 kilómetros la hora, ráfagas hasta de 18. Para hoy se esperan 19 grados, brumoso y templado por la tarde. Mañana miércoles, tornándose nublado, 7 y 14 grados. El jueves, unos pocos chubascos. El viernes en la tarde, o sea, el miércoles en la tarde tenemos algo de lloviznas por la tarde. El jueves, unos pocos chubascos breves, cubierto, 0 y 12 grados. Viernes, aclarando, fin de semana va a estar bueno para Malalcahuello. Eso es lo que dice la proyección meteorológica. Saludos para nuestros amigos que están en la sintonía en Malalcahuello, un gran abrazo para todos y todas quienes siempre están junto a el 95.798.1 www.radiocolección.cl, nuestra señal online.

Las 9:27. Saludos para usted que está junto a nosotros en esta su mañana de colección. Saludos para nuestros amigos que llevan el nombre de Mariano y Mariana, que están de onomástico este día. 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La Fama nos acompaña y nos invita a seguir disfrutando de la música en esta mañana de colección.

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Bueno, estamos acompañándoles en este día martes 26. Saludos para los marianos y las marianas. Un gran abrazo para usted que está a través de nuestra señal online www.radiocolección.cl. 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

La proyección meteorológica para Lonquimay nos dice que tenemos a esta hora una temperatura que bordea los 4 grados nomás. Hace frío, está baja la temperatura. 4 grados y se espera una máxima de 19, brumoso y templado. Mañana miércoles tornándose nublado, 7 y 14 grados con lluvias y lloviznas. El jueves unos pocos chubascos breves, 0 y 12 grados. Cielos cubiertos, viernes aclarando, 2 y 15 grados. El sábado 6 y 19 grados con mucho sol y templado. El domingo 3 y 15 grados, nubes y un poco de nubosidad por la tarde. Pero no va a llover el fin de semana en Lonquimay. Saludos para todos nuestros amigos que están en la sintonía en el 95.7, 98.1, www.radiocolección.cl a través de nuestra señal online. Seguimos compartiendo la música.

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En la música estaba Gloria Estefan con ese hermoso tema para usted que está junto a nosotros en esta mañana de colección. El saludo y la compañía de sus amigos de la radio. Todos los días estamos compartiendo la música y acompañándoles donde usted quiera que se encuentre. Eso es lo lindo que tiene la radio. Puede estar en cualquier lugar. Bueno, saludos para nuestros amigos y amigas que están en la sintonía del 95.7, 98.1, www.radiocolección.cl.

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Ya son las 10:15, saludos para todos nuestros amigos, en especial para quienes llevan el nombre de Mariana. Para usted que está cumpliendo años, está celebrando algo especial o importante, le enviamos nuestro saludo cordial. 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

Grau propone reunir equipos de la actual y la anterior administración ante supuestos errores en cálculos fiscales. Hasta ahora no hay ninguna evidencia de aquello, dijo. La batalla de los senadores por Magallanes, Bianchi acusa de Kusanovic que es un ignorante que no sabe cómo vota. Criticó que se condicione el voto a beneficios políticos. Salacuna, fusión de ministerios de seguridad, derecha e izquierda enumeran deseos para la cuenta pública. Hay una fotografía del primer auto eléctrico de Ferrari que decepciona y la gigante italiana se hunde en la bolsa. Las principales informaciones que destaca la prensa. 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

En la música estaba Luis Miguel con ese hermoso tema. 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

Bueno, estamos a 26 de mayo, última semana de este mes de mayo de este año 2026. Saludos para los marianos y las marianas, para usted que cumple años, celebra algo importante o especial, le enviamos nuestro saludo cordial, que tenga un excelente día. 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

Saludos para quienes hoy día están de onomástico, las Marianas y los Marianos. Para usted que cumple años, un gran abrazo. 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

estaba buscando algo importante e interesante con respecto a los platos típicos que uno prepara cuando hace frío, sobre todo. Pero se me acaba de perder. Pero era bastante interesante el origen del charquicán. Así que ahí vamos a buscarlo. Porque tiene un origen quechua. No es originario de nuestro país. Pero tiene todo el sabor. Y no era necesario ocupar zapallo en esos entonces. Tenía charque, pero le colocaban un fruto especial. Mire, acá está lo que le estaba comentando. Una mezcla así como de historia, de lo que era los platos típicos. El origen secreto del famoso charquicán que uno conoce hoy en día no es lo mismo, ¿eh? Que generalmente se prepara para los días fríos. Este plato, que es típico en nuestro país, muchos creen que es solo carne con verduras, pero su nombre viene del quechua charquicanca, que significa carne seca asada. El toque de la carne seca asada que le da el sabor original. El charquicán original, como se conocía antiguamente, no llevaba ni papa ni zapallo. Eso se sumaron después. Los ingredientes secretos que usaban los ancestros para preparar este charquicanca era para darle un color amarillo, que es la carne asada ahí, y aparte de eso era la flor del guante. ¿Conoces la flor del guante? Es como la dedalera, una flor que tiene unas formas como de dedales. El uso de piedras calientes también para cocinarlo. Así se preparaba el charquicanca, que hoy en día lo conocemos como charquicán, y que posteriormente fue agregándoles zapallo y papas. Pero originalmente solamente era carne o charque, que era carne seca asada, y la flor del guante para darle ese tono, y se le agregan piedras calientes para cocinarlo. Son algunas de las informaciones también que sacamos en cuanto a algunas tradiciones para los días fríos. Hoy en día no, ya se le agrega zanahoria, se les agrega zapallo después de la carne frita ahí con cebollitas, y se van agregando también algunos morrones. Alguien más les agrega choclo, igual choclo en grano así, y otras personas le ponen hasta un huevo frito arriba. Así de completo el famoso charquicán. Son algunas cosas también que le comentamos a esta hora de la mañana. Seguimos compartiendo, esta su mañana de colección. Luego vamos a estar revisando los cuatro primeros signos del zodiaco para este día martes 26 ya de este año 2026. Estamos despidiendo este mes de mayo.

Vamos a revisar los primeros cuatro signos del zodiaco para hoy, martes 26 de mayo. Tenemos Aries, mucha atención, nuestros amigos y amigas de Aries en amor. El juego amoroso es muy importante en la relación de pareja. Aproveche cada instante para disfrutar del amor. En salud, no se aflija si las articulaciones presentan problemas para estos días fríos. Ya pasará. Dinero, tendrá que organizarse mejor, en especial su tiempo en el trabajo. Color azul, número 16. Para Tauro, en amor, ármese de valor y exprese sus sentimientos. No desperdicie la oportunidad. En salud, su estado anímico no debe decaer. Ya las cosas mejorarán. Dinero, inicie sus actividades laborales con un mejor ánimo. Las cosas andarán bien. Color plomo, número 1. Para Géminis, en amor, las palabras bien dichas en forma oportuna son verdaderas llaves maestras a la hora del amor. En salud, las tensiones están haciendo bajar sus defensas. Dinero, no a los créditos por este momento, espere la otra oportunidad. Color salmón, número 25. Para Cáncer, en amor, trate de ver el alma de las personas en lugar de solo lo físico. Eso es vital si es que busca el amor verdadero. En salud, su salud anda bien, solo necesita controlar los excesos. Dinero, tenga cuidado con extenderse con las tarjetas de crédito. Color café, número 27. Ahí están los primeros cuatro signos del zodiaco para hoy. Seguimos compartiendo esta su mañana de colección en el 95.7, 98.1, www.radiocolección.cl a través de nuestra señal online.

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Ya son las 11 de la mañana con 38 minutos, solo 22 minutos nos separan de las 12. Bueno, usted conoce los pehuenes, ¿cierto? Las araucarias, árboles que son muy antiguos. Se presume que son los más viejos del planeta. Un dato de orgullo para la gente de nuestra zona, porque estamos rodeados de araucarias que tienen verdaderamente una gran cantidad de años, sobre todo las que están en los sectores cordilleranos. La araucaria araucana, más conocida como pehuen, es considerada un árbol fósil viviente. Estos árboles ya existían exactamente igual a como los vemos hoy, hace más de 200 millones de años. Lo que significa que los dinosaurios caminaban y comían piñones bajo las ramas de estos árboles que hoy adornan nuestros paisajes hacia los sectores precordilleranos y cordilleranos. Y a veces salimos al patio, miramos el cerro y las araucarias ahí están como vecinos, y estamos bendecidos por estos árboles que realmente tienen una historia entera de nuestro planeta. Inclusive en los sectores cordilleranos, ahí incrustados en las rocas después de las erupciones, ahí todavía algunos prevalecen estoicos después de las tremendas cantidades de erupciones que han habido durante todos estos años en nuestra zona. Bueno, eso es una situación que vivimos también en nuestra zona. Seguimos compartiendo esta su mañana de colección.

Bueno, son 17 los minutos que nos separan de las 12, 17 para las 12. Saludos para usted que está de onomástico hoy día y lleva el nombre de Mariana y Mariano. Para todos un gran abrazo, que tengan un excelente día. Vamos a revisar los siguientes cuatro signos del zodiaco para hoy. Nos vamos con Leo en amor. Cuando llega el amor, no debe ocultarse. No tengas miedo en expresarlo en su totalidad. En salud, cuadros gripales y febriles. Dinero, sin suerte en los juegos, pero las cosas en lo laboral estarán estables y tranquilas. Color negro, número 14. Para Virgo, en amor, deje fluir sus sentimientos, emociones, sensaciones, inquietudes, ideales y sus deseos. En salud, más cuidado con esas trasnochadas tan prolongadas. Dinero, sus instintos dicen que esa propuesta no es la más idónea y está en lo correcto. Mucho cuidado. Color amarillo, número 10. Para Libra, en amor, una relación basada en una mentira nunca tiene un buen final. Haga las cosas bien. En salud, preocúpese de sus cercanos enfermos, ya que necesitan de usted. Dinero, imprevistos en materia económica, con su habilidad saldrá adelante. Color verde, número 5. Para Escorpión, en amor, no desperdicie los momentos de felicidad recordando problemas familiares o personales. Disfrute a concho todos los instantes de su vida. En salud, le recomiendo calmar un poco su organismo. Dinero, aproveche el buen momento porque pasa en cuanto a dinero. Lila, el color, y número 21. Ahí están los siguientes cuatro signos del zodiaco para este día. Estamos a martes 26. Saludos para todos nuestros amigos que están en la sintonía en el 95.7, 98.1, www.radiocolección.cl. Luego vamos a revisar Sagitario, Capricornio, Acuario y Piscis.

Continuamos compartiendo esta su mañana de colección. 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

Ya son las 11 de la mañana con 55 minutos, solo 5 minutos nos separan del mediodía. 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

En la música estaba Chino y Nacho con ese hermoso tema. Para usted que está junto a nosotros en este día martes 26. Bueno, con importantes autoridades, vamos a estar ahí conversando con el señor alcalde de la comuna de Curacautín, don Hugo Vidal, con nuestro director, don Javier Arias, así es que para que usted esté atento a la sintonía en este día martes 26 de mayo de este año 2026.

0: Ya son las 12 con 17 minutos. Ahí en la música estaba ese recuerdo para usted que está en la sintonía en este día 26 de mayo. Nos vamos a conversar con la primera autoridad de nuestra comuna de Curacautín, el alcalde don Hugo Vidal. Muy buenos días, Javier. ¿Usted lo va a entrevistar?
1: No, vamos a conversar un ratito. Buenos días, don Hugo. Buenos días. Gusto tenerlo en nuestros estudios. Es bueno que las autoridades puedan visitar los medios de comunicación y para tener una conversación, porque en realidad nosotros somos como la antesala para nuestro público. Buenos días y bienvenido a Radio Colección.
2: Buenos días, Javier. Buenos días, Lucy. Un gusto estar aquí con ustedes y disponible para que podamos conversar un rato de distintos temas que son de interés de nuestra comunidad.
1: Bueno, es importante, hay tantos temas que uno quiere empezar a conversar, porque la autoridad es bien requerida. Y primero agradecer que conversamos el otro día en un acto que había en Bombero y ahí salió la invitación, y agradecerle que se haya acercado. Bueno, hablemos un poquito de cómo ha ido el tema en Curacautín, cómo se ha ido manejando con toda esta cosa del... Aunque uno no crea, estas crisis internacionales golpea hasta la comuna más pequeña en cuanto a lo económico, en cuanto a todo lo que es la economía local, ya sea en el combustible, y el combustible que es el que nos trae varias cosas de arrastre. Así que no sé cómo se ha manejado esta situación a nivel local en los sectores más vulnerables en este sentido.
3: Bueno, usted tiene razón, ahí vivimos en un mundo globalizado y los impactos internacionales nos impactan a todos, nos afectan a todos. Antes de eso, si me permite, Javier, quisiera partir haciendo referencia al lugar en el que nos encontramos, en el que surgió esta invitación. Yo no puedo dejar de mencionar de partida mis profundas felicitaciones y los deseos de éxito para un curacautinense destacado, que es don Javier Pizarro, que el fin de semana pasado asumió formalmente su cargo como presidente regional de Bomberos. Y la verdad es que tuvimos la posibilidad de contar con el director nacional en pleno del Cuerpo de Bomberos de Chile, del directorio regional y por supuesto de todos los bomberos acá en nuestra comuna, de representantes de bomberos de varias comunas de la región, el delegado provincial, en fin, el director regional de Senapred. Y pudimos compartir ahí la alegría de que a un curacautinense que tiene tantos años de trayectoria en bomberos, ¿no es cierto? 30 años entiendo que tiene Javier como bombero en Curacautín, se le honre con este reconocimiento de poder asumir el cargo más importante de los bomberos en la región. Así que saludar y felicitar a Javier y desearle mucho éxito en estos dos años al mando de bomberos de la región, y por supuesto reiterarle públicamente el compromiso personal que le señalé de poder trabajar con él en todo cuanto sea posible por seguir fortaleciendo el trabajo de los bomberos, que son tan importantes para el desarrollo y para el bienestar de nuestra comunidad. Yo mencionaba ese día que justamente en los últimos cuatro días en Curacautín hemos tenido que enfrentar una serie de contingencias en las que ha estado presente bomberos, con la responsabilidad, con el profesionalismo y con el compromiso que siempre han tenido. Así que me parece que no podía partir esta entrevista sin hacer este reconocimiento y destacar esto que para nosotros como curacautineses es una gran noticia. Yendo a lo que usted me preguntaba, efectivamente nosotros tenemos efectos directos e indirectos producto de estas contingencias que estamos viviendo hoy día tanto a nivel internacional como en el país. Por supuesto, el alza en el precio de los combustibles impacta muy fuertemente en el presupuesto municipal, porque bueno, nosotros tenemos una cantidad importante de equipos que tenemos que movilizar diariamente. Tenemos además un servicio de recolección y disposición final de basura que se lleva a Coyipulli, y por lo tanto recorremos casi 200 kilómetros diarios con cada uno de los camiones que se trasladan. Y eso tiene un impacto. Nosotros calculamos en alrededor de 160 millones de pesos el impacto global que va a tener para el periodo anual el alza de los combustibles. Y tenemos que buscar formas de poder afrontar esa diferencia de gastos. Afortunadamente, nuestro presupuesto se construyó con una visión conservadora que permite contar con algunas reservas y poder enfrentar esta contingencia, pero indudablemente nada es neutro, o sea, algunos impactos vamos a tener y probablemente tenemos que hacer ajustes para reducir esos impactos. La idea es no afectar, por supuesto, ninguno de los servicios, ninguno de los programas, sobre todo de beneficio social que el municipio realiza, y por lo tanto habrá que ajustarse el cinturón en algunas cuestiones de carácter administrativo interno para poder asumir eso. Y el segundo efecto, que es el efecto que provoca en la comunidad, bueno, nosotros hemos tomado algunas medidas dentro de nuestras posibilidades. Hemos, por ejemplo, lo que son las ayudas escolares para los estudiantes de educación media, de educación superior, técnica y universitaria. Incrementamos este año el monto de la ayuda, precisamente porque el 80% de las ayudas escolares van orientadas a pagar pasajes de los niños que se trasladan diariamente de Curacautina, Temuco, Victoria o otras ciudades. Este año entregamos aproximadamente 400 becas, así que es un monto importante de recursos que permite de alguna manera paliar en parte el efecto que tuvo el alza en los combustibles y posteriormente el alza en los pasajes, sobre todo de Curacautina a Temuco y Lautaro. Hemos estado apoyando desde la SEC, desde la Dideco también, en la accesibilidad, sobre todo de nuestros adultos mayores, al bono de gas que implementó el gobierno. Este es un bono que se transfiere directamente desde el gobierno, no pasa por el municipio, se transfiere directamente a los usuarios, al 80% de la población del registro social de hogares más vulnerables de la comuna. Son un poquito más de 9.000 hogares de Curacautín que van a tener la posibilidad de acceder a este beneficio. Como hay muchos adultos mayores que o no tienen su clave única o no saben cómo utilizarla, hemos abierto en dependencias de la municipalidad una línea de apoyo para que las personas que tengan dificultades en eso puedan contar con ese apoyo para acceder. Esperamos que este servicio efectivamente, este bono efectivamente pueda llegar, ojalá, al 100% de los potenciales beneficiarios que se han reconocido en la comuna. Como digo, poquito más de 9.000 hogares, así es que estamos en pleno desarrollo de ese apoyo y esperamos que, como digo, ojalá todos quienes son potencialmente beneficiarios puedan acceder efectivamente a esta pequeña ayuda que favorece, sobre todo con las bajas temperaturas que tenemos hoy día, ¿no es cierto?, a paliar en parte los efectos del alza de los combustibles en nuestra comunidad.
1: Curacautín, yo escuchaba una estadística y a lo mejor usted me puede corroborar eso, a lo mejor estoy equivocado. Curacautín es dentro de las comunas de la Araucanía, a diferencia de otras comunas pequeñas, una comuna que en vez de crecer está creciendo, se está poblando más. Ese efecto lo han notado, se nota en los servicios, porque uno ve en realidad cuando va a los supermercados, cuando va a los negocios o al centro, ha ido aumentando también inclusive la plusvalía en algunos locales. Ya no es lo mismo de ese Curacautín de hace 5, 6 o 7 o 10 años atrás. Se ha notado como una llegada. Tenemos una llegada de población flotante, que es la sí. que acude en el tema turístico, que gracias a Dios está una de las bendiciones que tenemos nosotros. Eso ¿se ha notado a nivel de administración?
3: Por supuesto. Tal vez es bueno precisar un par de datos, Javier. Nosotros somos una comuna que efectivamente el censo del 2024 nos posicionó como la comuna con mayor crecimiento de población, digamos en términos absolutos y en términos porcentuales, de la provincia de Malleco. Y uno tendría a pensar que eso es producto de que tenemos tasas de natalidad superiores a los promedios regionales, y la verdad es que no es así. La explicación central del aumento de población tiene que ver con lo que usted dice, con la recuperación de población, producto de dos fenómenos. Uno, de muchas personas que retornaron a su terruño. En algunos casos porque es gente que se retiró, dejó de trabajar y volvió a su tierra por las bondades naturales que tenemos, arrancando de las grandes ciudades, de los problemas de inseguridad, en fin, que presentan las grandes ciudades. Y en otro grupo importante también por personas que son nuevos colonos, les llamo yo, que son personas que llegan a Curacautín con la perspectiva de poder emprender principalmente en el rubro del turismo. De manera que efectivamente, a diferencia de lo que pasa en muchas de las comunas de la región, nosotros tenemos un aumento de población entre los periodos intercensales 2017-2024. No es un aumento significativo, ¿no? Pero sí crecimos en comparación con un censo y otro, y somos la comuna que tiene mayor crecimiento de población de la provincia. Naturalmente que eso impacta en el municipio, impacta desde todo punto de vista, entre otras cosas, lo que más se nota, por ejemplo, la demanda por servicios de retiro de basura. Porque buena parte de las personas que llegan a Curacautín llegan a ocupar terrenos en el sector rural, parcelaciones.
1: Claro. Hay que aumentar los recorridos.
3: Y hay que aumentar los recorridos, hay que atender con mayor urgencia, por ejemplo, los microbasurales que se generan. Hay que incrementar los programas de recolección y de retiro de basura no domiciliaria. Recién acabamos de concluir una recolección de neumáticos, por ejemplo, que fue bastante exitosa. Pero lo que se llaman basuras voluminosas, colchones, refrigeradores, lavadoras, en fin, muebles en desuso que la gente no sabe dónde depositarlo, y lo más fácil para algunos es tirarlo en el camino, en cualquier lado. También hay un aumento importante en la demanda por mejora de accesibilidad de caminos, y eso se nota muchísimo. Y bueno, en fin, en general los servicios municipales obviamente se ven más exigidos cuando hay un aumento de población. Pero también, por otro lado, uno puede apreciar beneficios. Hemos tenido un aumento importante, cercano al 16%, en lo que es la recaudación de permisos de circulación este año.
1: Sí.
3: Y eso se explica en buena parte porque, claro, mucha gente que llega viene con uno y en algunos casos hasta con más de un vehículo. Así es que, entre suma y resta, hay un aumento importante de servicios, pero también hemos logrado capitalizar ese aumento de población en mejorar la captación de ingresos, y sobre todo en una tarea que es permanente de descentralización de servicios para poder llegar con servicios a todas las localidades de la comuna que han ido aumentando de manera importante su población. Malalcahuello es el principal ejemplo de eso.
1: Hablemos un poquito de seguridad. Estábamos recién en off conversando el tema de la vigilancia, de la televigilancia, que es un elemento que viene a colaborar en la seguridad y en el control de los robos y todo eso. ¿Eso cómo se está llevando? Tenemos el vehículo municipal que está recorriendo la comuna en seguridad, pero más allá en lo tecnológico.
3: Bueno, mire, las municipalidades hemos ido asumiendo en los últimos, yo diría, 5 años, cada vez más protagonismo en lo que se refiere a la búsqueda de estrategias de seguridad al interior de nuestras comunas. Yo le comentaba a alguien hace unos días atrás que cuando yo empecé a trabajar en el mundo municipal, allá por el año 92, 93, nadie hablaba de seguridad en los municipios. La seguridad era tarea exclusiva.

0: repartir rondas de control y de vigilancia, acompañando a un inspector municipal, un policía. Y es lo que nos ha permitido, entre otras cosas, desarrollar este año un programa de vigilancia los fines de semana, sobre todo los días viernes en la noche y sábado, que ha sido muy bien valorado por la comunidad, porque además hemos contado no solo con el apoyo de Carabineros, sino que con el respaldo del destacamento militar que tenemos en Curacautín, lo que ayuda mucho a reducir la sensación de inseguridad que se genera, como digo, sobre todo los fines de semana, donde se aprecian muchas incivilidades y muchos accidentes, en fin. Sí. Entonces, pero también en paralelo, las municipalidades hemos tenido que ir asumiendo la incorporación de tecnología que nos ayude a generar, por un lado, mayor sensación de seguridad, y también contar con elementos de apoyo para la persecución del delito una vez que este se produce. Las cámaras de televigilancia tienen esa finalidad, y yo quiero decir que desde fines del año pasado ya está operando 100% la central de cámaras que nos permite tener control. Partimos con un controlador de cámaras, hoy día vamos con dos, y espero yo que al término de este año podamos tener turno 24/7
1: de control
0: de cámaras. Para que efectivamente podamos mejorar sobre todo la derivación de personal cuando se está produciendo o anticipar en lo posible, ¿no es cierto?, la ocurrencia
1: del delito.
0: De delitos. Y además de eso tenemos aprobado, estamos en la última fase ya de aprobación técnica para la instalación de pórticos de lectores de patentes en los accesos a Curacautín, en los cuatro accesos, que nos va a permitir contar con un recurso adicional, ¿no es cierto? Sobre todo porque buena parte de los delitos, sobre todo de robo en lugar habitado y no habitado, que se producen en Curacautín, son cometidos por delincuentes que vienen de afuera. Particularmente de Temuco en el último tiempo. Y por lo tanto este recurso también nos va a permitir contar con un elemento adicional de información para mejorar la eficiencia y la persecución del delito, particularmente lo que se refiere a este tipo de delitos. Nosotros estamos, lamentablemente, como gran parte de nuestro país, siendo partícipes de un fenómeno que hasta hace un par de años era completamente desconocido en Curacautín, que es el tema de las drogas.
1: Sí.
0: Hay un aumento importante en el consumo, en el microtráfico, y la verdad es que en eso tenemos un desafío muy, muy grande con las policías, con la fiscalía, para poder avanzar en, primero, tener control del territorio. La pérdida de control territorial es lo que hace finalmente que proliferen este tipo de situaciones. Y es atentatorio contra eso una serie de particularidades que tenemos en Curacautín. Nosotros tenemos una comuna con una cantidad muy grande de terrenos, de baldíos, de sitios eriazos, ¿no es cierto? Mencionar aquí al ladito, ¿no?, de donde
1: sí,
0: estamos nosotros,
1: la exferia.
0: La exferia, qué sé yo, el cerro aquí de la copa de agua, en
1: fin, la línea paterra, sí.
0: Etcétera. Y eso entonces presenta una dificultad adicional porque algunos de esos terrenos están fuera del dominio y del control del municipio. Son terrenos particulares en donde la municipalidad no tiene permitido, por ejemplo, generar inversiones para poder resolver parte de las dificultades que hay ahí. Entonces, la tarea que se nos viene por delante a los municipios cuando entre en vigencia la ley de seguridad tiene que ver, por un lado, con mejorar los recursos con que las municipalidades cuentan para afrontar la tarea de seguridad, mejorarlos desde el punto de vista de la dotación de personal, desde el punto de vista del equipamiento con que esos funcionarios van a desarrollar sus tareas, desde el punto de vista de la seguridad personal también de ellos, y seguir incrementando los recursos tecnológicos para poder tener un control más amplio del territorio. Estuve hace un par de semanas en un encuentro de la Asociación de Municipios de Chile, la AMUCH, y el presidente de la Asociación de Municipalidades de Chile es el alcalde de La Reina, y él nos mostró una experiencia que se está desarrollando en la comuna de La Reina, en donde se está, con uso de inteligencia artificial, incorporando todas las cámaras que existen en la comuna para capturar el tráfico de imágenes y permitir integrarlas todas en un centro de monitoreo. Es decir, nosotros hoy día, por ejemplo, en Curacautín tenemos poco más de 40 cámaras que están instaladas principalmente en el centro, que son de administración municipal. Pero tenemos una cantidad similar o incluso superior de cámaras que se han instalado con proyectos que han postulado las juntas de vecinos, las juntas de vigilancia rural. Y una cantidad importante.

0: de cámaras que los propios vecinos han instalado. Recuerde usted hace unas semanas atrás una situación de un robo a un vehículo que se pudo registrar en una cámara de bomberos.
1: Sí.
0: Entonces, la tecnología es un gran aliado para poder avanzar en generar mejores herramientas, ¿no es cierto?, de registro y control frente a al delito. Así que tenemos las municipalidades en eso una tarea bien, bien importante hacia adelante para poder ir avanzando en asumir con mayor propiedad esta nueva responsabilidad que se nos asigna. Y de nuevo, lo tengo que decir, con escasez de recursos, porque tenemos un ejecutivo, y aquí sin distinción de colores políticos, un ejecutivo y un legislativo que son re buenos para hacer leyes, pero se les olvida que las responsabilidades conllevan obligaciones, y esas obligaciones normalmente implican gastos. Y en la mayoría de los casos las municipalidades asumimos cada vez más responsabilidades sin financiamiento.
1: Sin financiamiento, o sea, no le agregan esa parte que es la más importante.
0: Exactamente.
1: ¿Cómo financiamos? Alcalde, bueno, el tiempo pasa volando. Un par de cosas que nuestros auditores nos llaman y nos consultan siempre. A veces hay un tema complejo. Nosotros tenemos el sistema hospitalario de Curacautín. Normalmente la gente se atiende en Victoria, ¿cierto? Se derivan horas y todo. En conversaciones siempre se comenta la cantidad de horas que se pierden por un tema de poca fluidez de buses, ¿cierto? Que a lo mejor no es tanto lo que eso les puede responder en divisa, porque las empresas se meten cuando ven que hay un resultado. Pero a veces han habido cambios de horario o se suprimen horarios. ¿Cómo? Yo sé que son empresas privadas y es complejo para el municipio poder no exigir, sino entrar en conversaciones de alguna manera, cómo poder hacer que sea más atractivo esto. También hay gente que trabaja en el sistema hospitalario o en algunas empresas en Victoria y se les complica terriblemente el movimiento. Entonces, lo preocupante aquí es esa persona que esperó por meses una hora y la pierde porque lamentablemente no tiene o no dispone un vehículo para ser movilizado. Entonces, ¿de qué manera? La gente siempre nos dice cuando hay una autoridad, pregúntenle, ya sea parlamentario, el alcalde, quien sea, ¿de qué manera poder paliar, buscar soluciones? Porque a veces somos re buenos para ver los problemas, pero no vemos, es súper complejo encontrar la solución. Sí. Pero a veces en conjunto se puede negociar, conversar, ver. Buscar, a veces en vez de pelear, buscar alternativas, buscar como puntos de encuentro para solucionar eso que va en bien de la comunidad.
0: Sí, bueno, este es un tema que llevamos tiempo conversando y buscando formas de enfrentarlo. La verdad es que la pérdida de horas de especialidad, de especialista en el hospital es un tema antiguo.
1: Sí, muy antiguo.
0: Y tiene varias causas, ¿eh? Una de esas es la que usted menciona, las dificultades de transporte desde Curacautín a Victoria, que es nuestro principal centro de referencia, pero y eventualmente Angol también. Pero hay otras que son tan importantes como esta, y yo creo que el desafío que tenemos con el hospital, entre paréntesis, le aprovecho a explicar a algunos vecinos y vecinas que todavía mucha gente no tiene claro que el hospital no es una dependencia de la municipalidad.
1: No, de hecho,
0: depende del Servicio de Salud, a través del Ministerio de Salud, a través del Servicio de Salud de Araucanía Norte. Pero tenemos una muy buena línea de colaboración con el hospital, con su director, con sus equipos profesionales. Y dentro de las causas de la pérdida de horas de especialidad está, por supuesto, el tema de las dificultades de transporte, sobre todo a Victoria y Angol, como digo, que tiene varias complejidades. Una de ellas tiene que ver con que la demanda de transporte hacia esas localidades objetivamente se ha reducido en el tiempo. Y como sabemos, el transporte de hoy día es un servicio privado y por lo tanto depende de la rentabilidad. Pero hay una segunda causa que la hemos planteado ya en más de una oportunidad a la Seremi de Transporte, que tiene que ver con el acceso eventual de competencia, digamos, de otras empresas que tengan eventualmente interés en poder asumir estos recorridos, el acceso al terminal de buses de Victoria.
1: Ahí está el cuello
0: de botella. Que ha sido complicado. Entonces, esta es una tarea que, por supuesto, tenemos que trabajar en conjunto con el Ministerio de Transporte. Como digo, nosotros se lo hemos planteado ya en un par de ocasiones a las anteriores autoridades, sin respuesta positiva desafortunadamente, y espero que con las nuevas autoridades del nuevo gobierno podamos avanzar en destrabar ese cuello de botella, que significa que no hay posibilidades de que otras empresas puedan asumir recorrido, sobre todo desde Victoria a Curacautín. Pero también es importante señalar, Javier, que una parte significativa de las pérdidas de horas tiene que ver con las dificultades de conectividad digital que tenemos en la comuna. nosotros seguimos teniendo sectores, sector Captren, hacia los extremos más cordilleranos de la comuna,
2: Tolhuaca,
0: en donde no tenemos redes de internet, por ejemplo, y muchas veces la señal telefónica es muy deficitaria, y por lo tanto a veces ni siquiera las personas pueden ser localizadas cuando se les asigna una hora de especialidad. Y también en eso hemos sido muy majaderos, y no quiero arrogarme yo la autoría de esto, pero esto se viene planteando desde la administración de Jorge Sackel. También tengo claro que la administración del exalcalde Barrera se planteó, yo lo he planteado ya durante 3 ocasiones consecutivas a las autoridades del ministerio, y curiosamente la respuesta que tenemos es que los registros en la subsecretaría de telecomunicaciones no aparecen vacíos de cobertura. Entonces, claro, yo lo que le he dicho siempre a la autoridad, bueno, ¿por qué no se viene a vivir un par de días a Captren para verificar que lo que le dicen sus registros no es verdad? Entonces, claro, aquí hay una situación que tiene que ver con nuestra realidad territorial, que muchas veces las autoridades o las personas que toman decisiones desde lugares distantes les cuesta ponerse en el lugar de los que viven, ¿no es cierto?, en situaciones como las que viven vecinos nuestros de sectores más apartados. Me imagino lo que pasará en Lonquimá y en otras localidades que tienen una ruralidad más compleja incluso que la nuestra. Entonces, efectivamente, este es un problema importante en el que estamos trabajando junto con el hospital para reducir. Hay aproximadamente 1.400 horas que se pierden en el año, horas de especialidad, sí, en Curacautín. Y es una cifra de verdad brutal con las dificultades, tremendo, que hay de acceso, ¿no es cierto?, a las especialidades médicas en Chile. Entonces, es una tarea muy importante de trabajo conjunto con el hospital.
1: Claro, en la subsecretaría ven lo macro. Claro, dicen, tenemos dispuestas antenas en diferentes sectores, pero las antenas también, cuando entramos a picar en lo fino, una antena soporta, por poner un ejemplo, 5.000 usuarios que están conectados. Al momento que llegó el 5001, se cae todo el sistema. Claro. No sé si usted ha notado cuando hay un desfile y uno está transmitiendo todo, hay un montón de periodistas transmitiendo ahí. Pues significa que todo eso están usando esa carretera.
0: Así es.
1: Entonces, dice red lenta. Por lo mismo, porque hay mucha gente en ese momento ocupando la red, porque es una carretera. Claro, cobertura hay, antenas por todos lados, pero ¿cuántos son los usuarios? Y ahí volvemos a lo que hablamos anteriormente, la cantidad de gente que ha llegado a los sectores rurales sobrepasa el cálculo que a lo mejor hicieron en el momento cuando instalaron aquellas antenas que tenían para X cantidad de usuarios, y ahora eso se doblaron. Entonces, es todo un temazo.
3: Se suma que la gente que viene de otros lugares es tecnológica. Claro. Está conectada a la Wi-Fi, tiene cámara, entonces es más que un usuario. No, y
1: mucha gente está trabajando desde sus campos. Así es, ya las oficinas son virtuales.
0: Es muy notoria en Curacautín, sobre todo. Muchísima gente trabaja desde
1: su sector remoto. Alcalde, la verdad que usted tiene un compromiso, ha sido excelente, el tiempo pasa volando. No sé si Lucy, usted tiene unas preguntas.
3: No, es que estaba viendo ahí que hay una actividad que es la Expo Vivienda 2026, el 4 de junio, en el Sindicato Mozo, de 10 a 13 horas, que es importante para que la gente que quiera hacer las consultas en cuanto a la vivienda rural, subsidio y todo eso, pueda también asistir. Eso lo van a hacer ahí en el Sindicato Mozo.
0: Así es, pues, y la idea es que podamos, ojalá, atender a muchos vecinos y vecinas que tienen muchas dudas respecto de las formas de acceso a los distintos programas de vivienda que están disponibles en el Estado. Y creo que va a haber pronto buenas noticias para
1: sí, bueno, bien ejecutivo, digamos.
0: El ministro es una
1: máquina. Último,
0: nosotros a través de la unidad de vivienda acompañamos una audiencia que consiguió el diputado Juan Carlos Beltrán con el ministro de vivienda, con uno de los comités que está trabajando en Curacautín, que esperamos que pueda tener buenas noticias en los próximos días, y estamos haciendo un trabajo bien activo a través de nuestra oficina de vivienda. Así que una invitación a que puedan participar en este evento para informarse pormenorizadamente de todos los programa de la situación de acceso a la vivienda, que es bien tan elemental, tan básico y tan requerido por toda la comunidad.
1: Alcalde, el último, ya como ya está en honor al tiempo, se está reparando un camino, tropezón.
0: Así es.
1: Eso ya, ¿cuándo queda? Bueno, ese ha sido el llanto de por años. De
0: bueno, mire, la verdad es que tropezón y
3: ha sido un tropiezo.
1: Yo creo que hay que cambiar el nombre.
0: Varios accesos, porque, por ejemplo, el acceso desde Conguillío, frente al cementerio, presenta un deterioro muy importante. El acceso desde Lautaro, pasando el puente.
1: Sí, el saltito que hay.
0: Claro. Esto cuesta que la cuesta explicarlo, cuesta que la gente lo entienda, porque las responsabilidades de las instituciones a veces son bien particulares, ¿no es cierto? Nosotros tenemos aquí una serie de caminos que comienzan en la zona urbana y algunos que atraviesan la zona urbana, esta misma ruta por frente a donde estamos ahora, ¿no es cierto?, en la radio. La ruta CH-181 cruza todo el pueblo. Sin embargo, la administración de esa ruta pertenece al Ministerio de Obras Públicas. Es una ruta internacional. La ruta Lautaro-Lonquimay atraviesa por calle Carrera, baja por Prescanto y también está bajo administración del Ministerio de Obras Públicas a través de la Dirección de Vialidad. En algún tiempo, la salida a Tolhuaca, la salida a Pidenco, la salida por Santa Inés estuvieron desde la ruta internacional hacia el interior bajo administración del Ministerio de Obras Públicas. Mm. De hecho, usted, que tiene más o menos los mismos años que yo, sí, se acordará que hace unos 10 años aproximadamente se pavimentaron estas salidas con un programa del Ministerio de Obras Públicas, de la Dirección de Vialidad, que se llamaba de pavimentos cortos.
1: Sí.
0: Fueron lo que se llamaba un asfalto pobre.
1: Nos penaba camino a Tolhuaca.
0: Claro. Entonces, y resulta que hace poquito tiempo, el Ministerio de Obras Públicas, esto me lo comentó un funcionario, no voy a dar el nombre del funcionario para no echar a nadie al agua, pero me comentó un funcionario que fue producto de un reclamo que se presentó a la Contraloría. Y la Contraloría determinó que todos aquellos tramos de caminos que están dentro de la zona urbana de la ciudad, salvo que el Ministerio de Obras Públicas los decrete como vías estructurantes de la vialidad rural, no pueden ser mantenidos por vialidad. Y por eso es que el tramo de más o menos 500 metros de la entrada por Tolhuaca, el tramo de 700 metros de la salida por Pidenco y el tramo aquí de Santa Inés hasta el paso, pasadito el paso bajo nivel, están dentro del límite urbano y desde hace poco más de un año nos corresponde a las municipalidades su administración. Naturalmente,
1: tiene un costo.
0: Obvio, tiene un costo significativo. Nosotros lo que hemos hecho es, con recursos del municipio, con aprobación del Consejo Municipal, comprar material asfáltico y hacer una reparación de ese tramo que estaba completamente destruido el asfalto, porque además ahí no hay un proyecto de pavimentación definitivo de esa calle y por lo tanto, por ejemplo, no tenía una solución definitiva a la evacuación de agua y lluvia.
1: Claro.
0: Y además hay
1: pasan dos esteros.
0: Hay vertientes además, sí, ahí que surgen en este tiempo, afloran vertientes. Entonces, naturalmente, sanear esa área para que el proyecto de pavimentación sea efectivamente un proyecto que dure en el tiempo, nunca se ha hecho. Entonces, lo que estamos haciendo básicamente es una reparación de lo que había. Y en paralelo hemos iniciado la elaboración del estudio para el proyecto de pavimentación definitiva de ese tramo. Lo mismo que con la calle 4 Norte, que tiene también no tiene pavimento y presenta hartas dificultades. Nos queda pendiente la calle Chorrillos en algunos tramos que tampoco tiene pavimento y presenta hartas dificultades. Y algunas otras tramos menores aquí mismo atrás, ¿no es cierto?, en la prolongación de Patricio Chávez, paralelo a la línea férrea, tenemos algunos tramos en que no hay pavimento. Entonces, estamos asumiendo ahora los diseños de pavimentos para postular esos proyectos y darle una solución definitiva en un periodo que yo calculo que no es inferior a un par de años más, a estos tramos que son dificultades históricas que hemos tenido en Curacautín.
1: Pero yo tengo, por lo menos, de a poco.
0: Tengo la tranquilidad de que en este sentido hemos contado con el apoyo. Yo quiero destacar esto, Javier, lo he dicho en muchos espacios. Yo tengo el privilegio de decir que cuento con un consejo municipal en que no hay diferencias políticas, en que lo que buscamos siempre es el bienestar de nuestra comunidad, y aquí todos los concejales han estado siempre disponibles para colaborar y para apoyar medidas que consideramos que son necesarias para el bienestar de nuestros vecinos. Así que los alrededor de 40 millones de pesos que nos va a costar el trabajo que estamos haciendo en Santa Inés ha contado con el apoyo unánime de nuestro consejo municipal. Y respondiendo a su pregunta, en unos minutos más queda en uso pleno el mejoramiento de Santa Inés. Ayer el proveedor del asfalto no alcanzó, le faltó un cachito, como se dice, ¿no es cierto?
1: Para terminar
0: el tramo. Faltaron 5 metros para terminar el tramo completo. Yeah. Hoy en la mañana volvió el proveedor y están en este minuto terminando ese tramito que faltó. Afortunadamente nos alcanzó un poquito de material para hacer una mejora en el estacionamiento y en el acceso a la escuela Luis Cruz Martínez en la 4 Norte, que presenta hartas dificultades también porque es una calle que no tiene pavimento, así que vamos a mejorar un poquito también ahí la parte donde se estaciona el personal y donde acceden los estudiantes a diario
1: al colegio
0: Luis Cruz Martínez. Así que también vamos en ese sentido a hacer un pequeño aporte para mejorar un poquitito la 4 Norte, que espera el diseño de su proyecto de pavimentación para tener una solución definitiva.
1: Bueno, alcalde, un gusto haberlo tenido. Sabemos que tiene una agenda súper apretada, así que haya alcanzado los medios y bueno, que se acuerde de los medios de comunicación, la radio llega donde usted no se imagina y sobre todo donde la gente, tenemos muchos adultos mayores, que es muy complejo a uno mismo ver el teléfono y ver alguna cosa, en cambio la radio la escucha,
0: sí.
1: ¿No? Usted, y a usted le consta en el auto, en la casa, en la cocina, donde usted está. Entonces,
0: y si me permite, Javier, una última cosa, que aprovechando justamente que la radio llega a muchos adultos mayores, vengo recién de haber acompañado al agente zonal de Caja Los Héroes poder difundir una información que me parece muy importante.
1: Sí, sí.
0: Caja Los Héroes va a continuar prestando el servicio de pago de pensiones en Curacautín a nuestros adultos mayores. Este es un servicio que habitualmente se licita, ¿no es cierto? Y que, en este caso, Caja Los Héroes va a mantener este servicio. Hay otras comunas en donde...
3: En
0: Loquimay, por ejemplo, ¿no es cierto? Acá se va a mantener, así que me parece una muy buena noticia para
1: nuestros adultos mayores. Mire que todos vamos para allá.
0: Así es,
1: falta poquito. Muchas gracias, alcalde. Muchas gracias, Lucy.
0: Encantado de estar con ustedes. Muchas gracias.
3: Muchas gracias a la autoridad que está también presente en este espacio. Nosotros seguimos acompañándoles en este día 26 de mayo de este año 2026.

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2: Vamos, cerraron, weón.
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le va? Muy buenas tardes. Nada de vieja ni de verde, ninguna de las dos cosas. Saludos para usted que está junto a nosotros en este su rinconcito mexicano de hoy. Saludos a quienes están a través de la señal online www.radiocolección.cl. 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Con ellos compartimos este día 26 de mayo. Bienvenidos.

su rinconcito mexicano. Está bien rara la cosa. Tenemos una temperatura a esta hora de 15 grados en Lonquimay, 15 grados en Malalcahuello, y Curacautín tiene 18 grados y vamos pegando para los 19 grados para hoy. Va a estar templado y brumoso. Santiago tiene una altísima temperatura a esta hora del día, así es que hace bastante calor en nuestro país. Es como raro en las condiciones climáticas, ¿eh? Tuvimos ayer un tremendo sismo en la zona norte, no se habla mucho, pero hay que recordar que somos un país sísmico, pero estamos todavía, nos quedan algunos días de mayo, donde ocurrió ya hace 66 años el máximo evento registrado por instrumentos, 9.5 o al menos 12 a 15 minutos, imagínense. Quedó la tremenda escoba en el sur de nuestro país. Bueno, es para que tengamos también en cuenta esa situación. Saludos para usted que cumple años el día de hoy. Para quienes están celebrando alguna fecha especial o importante, le enviamos nuestro saludo cordial y nuestro deseo de que tenga un excelente día. 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

Continuamos compartiendo este su rinconcito mexicano. Saludos para usted que está en Santiago, para nuestro amigo Cristian ahí. Un gran abrazo, que tenga un excelente día. Dice que hace mucho calor ahí, así que aproveche de degustar unos ricos anticuchos de sabores sureños, lugares que salvan en 10 de julio. 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

Saludos para los marianos y las marianas. Hoy día están de onomástico. Para usted que cumple años, le enviamos nuestro saludo cordial. Que tenga un excelente día. Última semana de este mes de mayo 2026. Estamos compartiendo este su rinconcito mexicano, donde quiera que usted se encuentre. Ahí estamos acompañándoles también a través de nuestra señal online www.radiocolección.cl. ahí nuestros amigos que están lejos escuchan la radio, se acercan también a nuestra comuna. Para la familia Gómez de Lampa, ayer nos hacían encargos de algunos saluditos. Ellos están en Lampa, región metropolitana, así que le enviamos un saludo cordial para ellos, que escuchan también nuestra señal online ahí a través de el rinconcito mexicano. Para la familia Gómez Cornejo, que están ahí también escuchando la radio. Saludos a usted que está en el 98.1 Radio Colección, en Lonquimay 95.7, en Curacautín www.radiocolección.cl, a través de nuestra señal online. Seguimos compartiendo este su rinconcito mexicano.

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Bueno, estábamos viendo, está agradable la temperatura, está pero muy grata la temperatura de este día. Va a llegar a los 19 grados en Curacautín para hoy, no brumoso y templado. ¿Cuánto tenemos hasta ahora?

17 grados. Y hoy se espera una máxima de 20 para aproximado. El Santiago 23 grados ya, Lonquimay 17 grados, Malalcahuello 17 grados a esta hora en nuestras comunas de Curacautín y Lonquimay en este día martes 26. 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

El saludo para usted que está junto a nosotros en este su rinconcito mexicano de hoy, para todos nuestros amigos y amigas que están junto al 95.7, 98.1, www.radiocolección.cl a través de nuestra señal online. 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

0: 12 son los minutos que nos separan de las 14 horas, 12 para las 2 de la tarde. Saludo para usted que lleva el nombre de Mariana y Mariano, para todos nuestros amigos que están en la sintonía. En donde quiera que usted se encuentre, ahí le enviamos nuestro saludo cordial. Que tenga un hermoso día. 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
1: Ok, vamos a bailar con el ritmo original de la novena región de Chile, al estilo de los charros de Luchito y Rafael. Y esto dice...

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Disfrutamos de la música de México y las rancheras tropicales también para usted que está junto a nosotros cada día desde las 13 hasta las 14:30 horas. 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

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Y vamos a la música a esta hora de la tarde.

Disfrutamos de su rinconcito mexicano. Saludos para todos nuestros amigos que están cada día en la sintonía del 95.7, 98.1, www.radiocolección.cl. Ahí están a través de nuestra señal online. Saludos para usted que está disfrutando de su almuerzo. Algunos todavía no han almorzado. Bueno, le enviamos nuestro cariño, la compañía y, por supuesto, estamos compartiendo estas rancheras, música tropical ranchera y música de México en este su rinconcito mexicano de hoy.

Un cariñoso saludo para nuestras amigas del Barrio Alto, para usted que siempre escucha el 95.7 y 98.1 en Lonquimay. Con todo nuestro cariño, la música de México para usted.

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Seguimos compartiendo la música de México.

Para usted que va en el auto, para usted que está en casita disfrutando de un rico almuerzo, para usted que todavía no puede salir de la pega, le enviamos nuestro cariño y le acompañamos en este su rinconcito mexicano. Saludos a quienes hoy están cumpliendo años. Para usted que está de onomástico, un gran abrazo y que tenga un maravilloso día.

Ya nos vamos. Muchas gracias por su gentil sintonía de este día martes 26 para las Marianitas y los Marianos, que tengan un excelente día de onomástico, y para todos nuestros amigos y amigas que están en la sintonía, un gran abrazo, que sea un día maravilloso, está precioso el día para disfrutar de estos días de otoño, porque ya el miércoles tenemos lluvia, dice la proyección meteorológica. Muchas gracias, si Dios quiere nos encontramos el día de mañana de las 13 hasta las 14:30 horas en otro rinconcito mexicano.

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0: Universidad Católica de Temuco. 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

Señores auditores, un gusto en saludarles. Bienvenidas, bienvenidos a la presente edición de Plataforma Informativa para hoy día, martes 26 de mayo del año 2026, como siempre entregando a ustedes las principales noticias ocurridas hasta este minuto en la región de la Araucanía. Entramos en materia porque el diputado Stefan Schubert sostuvo una serie de reuniones con el Seremi de Transportes y posteriormente con representantes del Ministerio de Obras Públicas, todo esto con el objetivo de avanzar en soluciones concretas para mejorar la conectividad y el transporte en sectores rurales y lacustres de la Araucanía. Durante la reunión con Transportes, el parlamentario expuso la situación que afecta a vecinos de Curarrehue y sectores cordilleranos rurales, donde actualmente existe solo un recorrido de transporte público con horarios limitados entre las 10 y 15 horas, lo que complica el traslado de las familias y trabajadores de la zona. Es en ese contexto, Schubert señaló que evaluaron alternativas para modificar los horarios o generar nuevos recorridos que permitan mejorar el acceso y la conectividad de estos sectores apartados. El diputado abordó junto al Seremi el funcionamiento de los subsidios de transporte en regiones, particularmente el sistema de subsidios para colectivos y furgones escolares como en comunas como Padre, Las Casas y Temuco. Otro de los puntos tratados fue la necesidad de fortalecer la coordinación entre el Ministerio de Transportes y el Ministerio de Obras Públicas, especialmente en relación con la información sobre caminos que están en construcción próximos a ser entregados o ya operativos. Lo importante es que exista un cruce de información entre ambos ministerios para evitar duplicar gestiones y acelerar, soluciones de conectividad para las comunidades. Si el Ministerio de Transportes conoce con anticipación qué caminos estarán operativos, puede planificar de mejor forma nuevas rutas o recorridos, señaló el parlamentario. Vamos a otra información en otro plano porque Padre Las Casas continúa fortaleciendo su identidad como capital intercultural de Chile a través de iniciativas que promueven el encuentro entre la institucionalidad y los distintos tejidos sociales.

De la comuna, construyendo comunidad desde la colaboración, el respeto y la voluntad permanente de integración. Ese espíritu se refleja en la Ruta del Lahuén, iniciativa impulsada por el Departamento de Salud Municipal de Padre Las Casas, que traslada a Machi desde sus comunidades para brindar atención a pacientes de los establecimientos de salud del Salud Municipal del sector urbano. El alcalde subrogante Patricio Vidal señaló que el municipio de Padre Las Casas ha intentado hacer un puente en nuestra lógica de seguir desarrollándonos como capital intercultural de Chile, intentando hacer puente para poner contacto a este conocimiento ancestral que, a nuestro juicio, es profundamente científico. No hay que olvidar que detrás de todos estos procedimientos hay un conocimiento sistematizado de una manera distinta a la occidental, pero que tiene igual nivel de legitimidad para que la gente urbana tenga acceso también a ese conocimiento y a esa forma de tratar y recuperar la salud. La actividad que se viene realizando desde el año 2017 se desarrolló en esta oportunidad en las instalaciones del Centro Comunitario CCR, priorizando en atención a los usuarios del centro, pero además se entregaron cupos de atención a usuarias y usuarios de los diferentes dispositivos de salud municipal de la comuna. Paola Alarcón, beneficiaria de esta iniciativa, señaló que fue una linda experiencia. Yo antes había ido a la Machi y sabía lo que venía, pero es muy lindo que estén haciendo esto para la comunidad, porque no todos tienen acceso por lo lejos que queda y por el costo, y que sea gratis hacia la comunidad es muy bueno y debería ser más seguido. La iniciativa representa uno de los principales valores de la comuna, su interculturalidad viva y activa, construida día a día mediante el trabajo conjunto entre comunidades, organizaciones, autoridades tradicionales e institucionales públicas, generando acciones que fortalecen la identidad local. En este contexto, el alcalde subrogante destacó que contamos con la presencia de Machis, que han puesto a disposición esta experiencia, su tiempo y su conocimiento de manera absolutamente gratuita. Cabe precisar que la jornada contempló además una rogativa orientada a pedir por el buen desarrollo de la actividad en concordancia con las tradiciones y espiritualidad del pueblo mapuche.

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4: Vamos al ámbito cultural porque con propuestas que cruzan tradición, improvisación y nuevas sonoridades, la Universidad Católica de Temuco realizará una nueva edición del Festival de Jazz Aula Magna UCT, instancia que invita a la comunidad a acercarse al jazz y a disfrutar una experiencia musical abierta en Temuco. La actividad se realizará los días 28 y 29 de mayo en el Campus San Francisco y contará con las presentaciones de Antonella Cigala y The Commanders, César Ibacache Quinteto y Antonio Monasterio Ensamble. La programación incluirá además una masterclass gratuita sobre composición musical, abierta a músicos, estudiantes y público en general. Más que una cartelera de conciertos, el festival busca ampliar el acceso a experiencias artísticas de calidad y posicionar a Temuco dentro del circuito nacional de actividades vinculadas al jazz. La entrada liberada es uno de los sellos del festival y responde al interés de acercar experiencias culturales de calidad a públicos diversos. La región necesita más espacio de encuentro artístico abierto a la comunidad. Muchas veces existen actividades culturales, pero no todas las personas pueden acceder a ellas. Por eso insistimos en mantener este tipo de iniciativas gratuitas, afirmó María José Ventura, gestora artística de la Dirección de Extensión Académica y Cultural de la Universidad Católica de Temuco. Vamos a otro ámbito, al ámbito de la educación, porque el Ministerio de Educación informó a la comunidad, especialmente a las comunidades, a las comunas, digo, de Nueva Imperial y Saavedra, que el Ministerio de Hacienda aprobó los recursos necesarios para garantizar el financiamiento de 6 establecimientos educacionales dependientes del Servicio Local de Educación Pública Costa Araucanía, cuyas obras se encontraban paralizadas. En concreto, se trata de las escuelas Santa María de Borja, Arenas Blancas, Rayén Maguida y Juan 23 de la comuna de Nueva Imperial, junto al Liceo Reino de Suecia y la Escuela Antonio Ladino de la comuna de Saavedra, proyectos que ahora cuentan con continuidad asegurada. Esta definición es el resultado de gestiones a nivel central que permitieron priorizar la gestión de estos recursos en un plazo de un mes desde que se conoció la situación, respondiendo a la inquietud de las comunidades educativas. Aaron Ríos, seremi de Educación, valoró el anuncio señalando que como seremi de Educación quiero señalar que esta buena noticia surge de gestiones realizadas a nivel central en conjunto con la directora ejecutiva Cecilia Brito ante la necesidad planteada por las comunidades educativas. Quiero ser enfático en señalar que estaremos muy atentos para que no se repitan errores administrativos que puedan afectar el normal desarrollo de obras que beneficien a las y los estudiantes de la región. Hay que precisar que mediante documento emanado por la Dirección de Presupuestos se asigna un total de 3.148.789 pesos por concepto del subtítulo 31 para la ejecución de obras del presente año. Desde el Ministerio reiteraron que se continuará monitoreando el avance de estos proyectos para garantizar su ejecución oportuna y el cumplimiento de los estándares establecidos.
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Seguimos revisando informaciones a esta hora a través de plataforma informativa. Detectives de la Brigada de Investigaciones de Chile, específicamente desde la Brigada Investigadora de Robos, realizaron un llamado a la comunidad a adoptar medidas de autocuidado al momento de utilizar estacionamientos de centros comerciales, supermercados y recintos de alta afluencia de público. Lugares donde delincuentes suelen aprovechar descuidos para cometer diversos delitos. Desde la institución explicaron que este tipo de ilícitos generalmente se producen cuando las personas dejan objetos de valor a la vista al interior de los vehículos o se distraen al momento de estacionar o retirar sus pertenencias. Los delincuentes suelen operar de distintas maneras. En algunos casos observan a la víctima cuando guardan compras, carteras o dispositivos electrónicos dentro del automóvil para posteriormente sustraerlos y aprovechando un momento de descuido. En otras ocasiones utilizan métodos como forzar cerraduras, romper vidrios o emplear inhibidores de señal para evitar que los vehículos queden correctamente bloqueados, señala el subprefecto Eric Durán Salgado, jefe de la Brigada Investigadora de Robos de Temuco.

0: sin dudas esta fue la noticia del día de ayer, y en ese y a ese ámbito se refiere el alcalde de Freire, José Colewil Vinimelis, quien emplazó a las autoridades del Ministerio de Obras Públicas a priorizar la pavimentación del camino Molino Ayipén, Puente Ayipén, tras el fatal accidente registrado la tarde de ayer en la ruta Freire-Villarrica, donde un bus Jack se volcó provocando una extensa congestión vehicular. La autoridad comunal señaló que esta vía alternativa conecta la ruta S61 con la ruta 199 y actualmente cumple un rol clave cada vez que se producen emergencias o accidentes en la principal carretera hacia Villarrica. Este camino cobra vital importancia, pues es el único que permite que siga manteniendo el tránsito expedito cuando hay accidentes en la ruta que va hacia Villarrica, afirmó el jefe comunal desde el mismo sector. Colewil recalcó que pese a tratarse de un camino de ripio, durante la emergencia quedó en evidencia su relevancia estratégica debido al alto flujo vehicular que debió utilizar como desvío. Asimismo, indicó que el proyecto de pavimentación cuenta con diseño terminado desde hace más de 2 años, advirtiendo que si no se concreta prontamente, podría perder su admisibilidad técnica, obligando a reiniciar el proceso. Finalmente, sostuvo que la pavimentación del camino Molino Ayipén, Puente Ayipén, permitiría mejorar la conectividad y responder de mejor forma ante emergencias viales en una de las rutas más transitadas de la Araucanía. De esta manera ponemos punto final a la presente edición de Plataforma Informativa. Desde ya, agradeciendo su sintonía, la invitación cordial es para que nos reencontremos mañana a esta misma hora y por esta emisora.
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3: Amigos, ¿qué tal? ¿Cómo están todos ustedes? Vamos a comenzar una nueva edición hoy día, señoras y señores, desde tu Radio Colección 95.7, 98.1 y www.radiocolección.cl. Amigos míos, vamos a irnos con todo hoy día también, con las canciones lindas y nuestros gentiles auspiciadores que ya los voy a mencionar para todos ustedes. Les doy la más cordial bienvenida a la tarde de la Radio Colección. De 3 a 6 estaremos juntos. Soy Carlos Arias y muchas gracias por estar ahí.

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También junto a Panoramas en Manuel Rodríguez 1080. Vamos a estar acompañándote, como dije, con esto y mucho más.

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Estamos.

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2: Bailamos un poquito, señoras y señores. Disfrutamos de este día maravilloso. Y junto a los grandes recuerdos. ¿Por qué? Porque si escuchas una canción de pronto por ahí, te vas a dar cuenta que inspiras, evocas algunas situaciones vividas, pasadas, ¿cierto? Dentro de lo que ha sido tu vida personal. 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Lo escuchamos aquí en tu radio colección, mi querido amigo, mi querida amiga.

Una linda y gran canción, Tú no tienes corazón, de Sánchez Aedo, que la compartimos a esta hora aquí en tu radio, por supuesto, 95.7, 98.1 en la ciudad de Lonquimay. Y estamos en www.radiocolección.cl, mi querido amigo, amiga, para esta rica tarde de colección. Estoy buscando informaciones, Tú no tienes corazón. Oye, por aquí nos sale la... que se va a llevar a cabo. Algo vamos a buscar y lo vamos a comentar mejor, ¿cierto? Para no ir con cosas así como...

Oye, a ver, conversemos sobre esto, Charlie. Debate por el reajuste de sueldo mínimo. ¿Es viable que el gobierno pueda ofrecer un aumento de más de 14.000 pesos después de las significativas alzas al salario básico realizadas por el gobierno del expresidente Boric? La actual propuesta del Ejecutivo parece, a ojos de la oposición y de los trabajadores, insuficiente, dado el escenario de encarecimiento del costo de la vida. ¡Sube otra vez! Sin embargo, los economistas piden no perder de vista dos puntos: el incremento en los costos de contratación a partir de las últimas reformas laborales y la productividad estancada que vive el país. Son notas, teaser, informaciones que te estamos entregando a esta hora también, por supuesto, en tu radio colección y, por supuesto, valga la redundancia de por supuestos, las canciones en tu radio.

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Oye, esto es interesante y es digno de destacar y preocupante a la vez, porque, bueno, la selección chilena de fútbol, ¿me puede poner una cortinita si fuera tan amable, mi querido Charlie? Obvio, pues, ¿de qué es lo que vamos a hablar? De fútbol, no del luche. Muchas gracias, mi querido amigo Charlie. La selección chilena de fútbol no jugará en el Congo. Ojo, no jugará en el Congo, sino que enfrentará a la selección de este país africano en un partido amistoso en la línea de la Concepción, Cádiz, España. El martes 9 de junio de 2026. El cambio de sede se realizó debido a un brote de ébola en el país africano. Ahora, usted se pregunta, ¿qué sucede con el brote de ébola? Se lo comento de inmediato en las noticias deportivas. La Organización Mundial de la Salud, OMS, declaró una emergencia de salud pública de importancia internacional a raíz de un brote de la Copa Mundimbuyo. Así dice aquí. Surgido en el este de la República Democrática del Congo, RDC, esta situación ha dejado más de 750 casos sospechosos y ha obligado a la OMS a extremar los protocolos de vigilancia. Así que ya saben, amigos míos, amigas mías, si ustedes pensaron que posiblemente estos chiquillos se fueron a contagiar con ébola, pues ya la Organización Mundial de la Salud le puso coto a esto, porque bastante complicado que es, ¿eh? Bastante complicado que podría ser. Claro, no porque sea partido de fútbol, porque sean importantes y todo el tema, vayamos a ir a contagiar a estos chiquillos para allá y que vuelvan para acá. Y no, y ahí estamos todos jodidos, ¿cierto? Era preocupante en todo caso. Pero bueno, reiteramos entonces, se reafirma y se confirma la información. Debido a la emergencia de salud pública de importancia internacional a raíz de un brote de cepa del ébola, se cambia y se va a llevar el partido amistoso en la línea de la Concepción, Cádiz, España, el martes 9 de junio de 2026. ¿Qué te parece? Ok, fantástico, mis queridos amigos. Nosotros estamos con más música en tu radio colección. ¿Cómo?

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Oye, ¿cómo está todo por ahí? ¿Cómo está todo por tu casa? ¿Cómo está todo bien? ¿Todo bien? ¿Todos lindos? Nos parece, pero muy bien, porque lo que tenemos nosotros para ustedes es lindas canciones aquí en tu Radio Colección, para que las disfrutes, para que las bailes, para que pienses positivo siempre. Así que bueno, vamos por allá. Canciones en colección.

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3: 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Vamos, cerraron.
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estamos en esto, estamos dando informaciones acerca de lo que ocurre en Chile y el mundo también, ¿por qué no decirlo? ¿Y qué es lo que también nos interesa? Más de alguna cupuchita tecnológica. A mí me gustan más esas cupuchitas tecnológicas, porque todo el mundo está conectado con ese tema, con el tema de la tecnología y toda esa cosa. ¿Qué dice que él, de qué eliminó? ¿Qué eliminó al desnudo? Amores, tragedias y secretos de la reina del pop en Netflix. Mira, ¿cómo dice esto, Charlie, aquí? ¿Qué eliminó? Que Locomotion, uno de los primeros temas que tuvo. Y que se destaca también ahí en la música de los 80, el día viernes, desde las 21 horas aquí en esta estación de radio. En colección. A través de 3 episodios, la docuserie repasa el ascenso de la princesa del pop australiano, su icónico romance con Michael Hatchell, ¿puede ser? ¿Sí? Y cómo logró mantener oculta una recaída en su salud en medio de su mayor éxito reciente. Mucho, pues entonces. Y no está marcado. Pero al final del primer episodio entra en uno de los romances más comentados del pop que elimina Kelly y Michael. Por entonces la cantante seguía con Jason Donovan. ¡Mira! Jugaba dos bandas. Pero la monotonía y los viajes cada vez más frecuentes de Minogue entre Sydney, Roma y Londres. No, esas son ciudades. Comenzaron a hacer mella en la relación. Donovan, aún algo afectado, recuerda haber estado presente en el momento en que el otro, el cachudo, conoció a Kelly, pues fue en una fiesta posterior al recital a la que fueron invitados y convidados. A dos bandas, ¿qué te parece? No es entretenido. Eso no, por ninguna manera. Cierto. Ya, chiquillos, vamos con más música aquí en tu radio colección. Una de Pimpinela, ¿puede ser o no? Pega la vuelta. Esa de la... cuando canta con... con Django, ¿sí o no? Ya, si no le importa. Ya, sigamos con más música, mis queridos amigos, en colección.

Así estamos entregando canciones. Así estamos también preocupados por el pronóstico del tiempo, que vamos a estar entregando también, obviamente, en instantes aquí en tu radio colección, señoras y señores. Y por supuesto,

¿Y dónde comprar? Pues, si esa es la idea. A ver, te comento lo siguiente, mi querido amigo, mi querida amiga. Esta semana, más o menos por ahí por el jueves, va a caer una gotita de lluvia, pero después dice, mira, mira que está como bien ahí complicado el tema, porque está como bien relativo el tema del tiempo. Mira, nos dice en esta oportunidad, en esta pasada, dice que mañana habrán churrascos. El jueves igual, el viernes nublado. El sábado un sol intenso, 22 grados. Y mirá, 22 grados. Y hoy día, bueno, que hay como buen tiempo en todo Chile, porque en Santiago se esperan 27 grados, ¿no? Hoy día. City Mansur, hoy 26, claro. El pronóstico del tiempo para Curacautín indica parcialmente nuboso con 23 grados. Mañana 17 con lluvia, jueves 14. Estamos como la onda así como Colombia. Colombia llueve, hace calor, llueve, una cosa así, ¿eh? El cambio climático. El sábado, como digo, 22 grados, soleadísimo. El domingo parcialmente nuboso. Y el lunes nuevamente vuelve a llover con una máxima de 14 grados. Eso, ya, eso. Vamos con una cancioncita del tiempo. Si hubiera, ya. Colección te acompaña.

tu Radio Colección, que te acompaña a esta hora de la tarde, amigo, amiga, con las canciones de Sánchez Aedo. Sánchez Aedo. Cuando creíste que ya lo habías escuchado todo, Sánchez Aedo vuelve a tocar tus sentidos con otra nueva canción. Tú no tienes corazón. Es lo nuevo de San. 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La dirección de Panorama, que nos sigue acompañando con más música en tu Radio Colección.

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Bueno, hace poco estábamos con el pronóstico del tiempo. Es de esperar de que se cumpla el pronóstico del tiempo, que a veces no se cumple. Entonces dicen, oye, los amigos de la radio andan más perdidos que pingüino en el África. Una cosa así. Pero no es problema nuestro, es problema de quienes están encargados de meteorología. Y hay diferentes plataformas que hablan del tiempo y todas como coinciden en lo mismo, ¿eh? Pero hoy día he de esperar de que le peguen el palo al gato. 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Ya, vamos a las canciones en tu radio, Colección.

estamos al aire. Sí, lo sé, estamos al aire, estamos al aire. Tulio. Con canciones, con música también y con estos aportes noticiosos que te estamos entregando. Las canciones que también están buenísimas para que tú las disfrutes, las cantes, las bailes. Y también buena compañía para quienes están en los sectores rurales, en las casitas ahí en la ciudad de Curacautín, en la ciudad de Lonquimay también, sectores alejados. Y para todos ellos, obviamente, un tremendo abrazo aquí en tu radio. Hay más canciones siempre en colección.

Estamos de 3 a 6 de la tarde, mis queridos amigos, con nuestros queridos amigos, que estamos con nuestros queridísimos auspiciadores, que hablan de ofertas, sorpresas, buena atención, y que nos apoyan publicitariamente, obviamente, aquí. ¿Para qué? Porque resulta que hoy día hay gente de cumpleaños, hay gente que está pasando por alguna fecha especial. Bueno, y qué rico también ahí. 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Estamos a esta hora junto a las canciones de tu radio.

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Y, obvio, aquí va otra de las lindas canciones que te ofrece tu radio.

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También te acompaña, mi querido amigo, amiga mía, en tu vehículo, te está acompañando en tu lugar de trabajo. Y también, pero por supuesto, te abre las ganas, el apetito con cada uno de nuestros auspiciadores que nos entregan ofertas, nos entregan datos a la hora riquísima de un cafecito. ¡Qué rico! Algo para distraer lo que es el apetito, ¿sí? ¿Ya? Bueno, pero por supuesto, con un cafecito riquísimo, caramba, que pasa más rápido la tarde. Oye, estaba buscando más informaciones por aquí, pero caballo derecho, cero punto, no encontré nada. Ya vamos con más canciones en tu Radio Colección.

0: son las canciones y también nuestros gentiles auspiciadores que nos están acompañando como siempre en tu radio colección. Y es hora de comentarles que nos acompaña Sánchez Aedo. Sánchez Aedo con su nueva canción Tú No Tienes Corazón. Sánchez Aedo disponible en todas las plataformas digitales o también las redes sociales, como tú quieras llamarlo. Tú No Tienes Corazón en Radio Colección. Suena muy bien, ¿eh? Está sonando muy bien esta canción. Por lo tanto, te invitamos también a que seas parte de esta experiencia. Sánchez Aedo, Tú No Tienes Corazón.
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0: Nació del alma. ¿Qué dice los auténticos decadentes? ¿Qué es lo que dice aquí? Los auténticos decadentes, damas gratis, los Jaivas y Sinaca. Así será el evento Fiebre de Cumbia, la Fonda 2026. Mira, ya se están preparando estos cabros para este 18. Bueno, ¿qué más falta, pues, Charlie? ¿Qué más falta? La cita se realizará a principios de septiembre en el Club Hípico de Santiago y busca adelantar las celebraciones patrias al primer fin de semana de ese mes. Estamos igual que en Venezuela, adelantando la Navidad. No, pum. ¿Qué más hay para leer acá acerca de esto mismo? La instancia será el próximo 5 de septiembre en Club Hípico de Santiago con una propuesta de gran formato que apuesta por música en vivo, fiesta nocturna y una experiencia masiva pensada exclusivamente para mayores de 18 años. Ahí debería estar en marcha, pum. Y el bloque de precio, ¿o no? Buena. Ya, vamos con más canciones en tu radio colección.

Gente maravillosa, gente de Chile, gente de Curacautín, de Lonquimay, gente la que nos acompaña desde las 3 y hasta las 6, como es este caso aquí en La Mejor Tarde de Chile, con nuestros auspiciadores, con la gente que nos solicita canciones, con la gente que se conecta para disfrutar de algo diferente durante sus actividades, sus trabajitos, sus pymes, el movimiento de aquí para allá, de allá para acá, en su vehículo. Bueno, a todos ellos un abrazo muy grande, porque estas son tus canciones que te las entregamos en tu radio colección.

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mucho más allá de lo que tú esperas o que te hacen recordar lindas experiencias vividas durante tus años de chiquitito, cuando conociste el amor, cuando comenzaste con esa magia de que, bueno, dicen que el corazón no se enamora y que la cabeza tampoco, si en realidad son, estas cosas son químicas, es química, más que el amor, más que muchas cosas, porque funcionamos con esa onda nosotros. Claro, y le echamos la culpa al corazón porque es más romántico, le echamos la culpa al cerebro porque es más, pero somos elementos por tacto, más que todo, claro. Pero es bonito, sí, hablar, obviamente, tener esas metáforas de mi corazón no puede más de amor, se enamoró de esa bella niña que tiene todo muy lindo, su alma es muy blanca. ¿Sí o no? ¿Y tu mente, que dicen que es lesa, graba todo eso y te hace a ti hacer una conducta? Te graba los patrones de vida. Claro, y uno puede obviamente engañar al cerebro, ¿sí? Como dicen, el cerebro es tonto, el leso, uno lo puede engañar. Te acostumbra a hacer cosas de rutina. Tanta cosa que se habla, tanta cosa que se dice, y nadie tiene la verdad absoluta en este mundo, creo yo. Solo Diosito, ¿sí o no? Sí, de todas maneras. Ya, seguimos con más, mis queridos amigos, en tu Radio Colección.

día más, otra semana más de este corto mes de mayo. Se nos va mayo, se nos va mayo, el mes del mar pasó, pero y hoy día en estos tiempos es el mes el completo. ¿Cachai? Abril, bueno, eran lluvias mil, ya no son las lluvias mil. Junio, el mes de los santos, ¿verdad? Sí, van a poner el mes de la sandía, del melón, no, porque tampoco son frutas de esa estación. Del asado, junio, del asadito chancho, de la sopa y pilla, sí, porque esto como que te calienta un poquito y te anima a llegar a la casa. Estoy haciendo una sopa y pilla, viejo, así que vente rápido. Oh, gordo, estoy haciendo una sopa y pilla. Oh, qué rico, voy volando. ¿Sí o no? Las empanaditas, pero las empanaditas son como más ya otra cosa. Pero la sopa y pilla, cuando hace frío y lluvia, qué rico. Y una, después una agüita. Claro, para el hígado también. Porque es como, claro, un poquito bravo. ¿Cierto? Ya. Les acompañamos, mis queridos amigos, con todos estos comentarios. ¿Para qué? Para generar conversación entre ustedes también. Pues suelten un poquito el teléfono. ¿Ya? Sigamos con más música en tu radio colección. Tremenda radio colección. Está buena la radio, ¿eh? Está buena.

una tarde más que hemos estado viviendo juntos, una tarde más que pasamos y disfrutamos junto a las canciones, junto a nuestros gentiles auspiciadores, el Lucky Mai, la solución para sus compras, Supermercado Ahorra Más, y por supuesto en Malalcahuello también estamos ahí, en Camino Internacional número 450. 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También recuerda que tenemos más canciones junto a Sánchez Aedo. Tú no tienes corazón, su nuevo éxito single. Disponible en todas las plataformas digitales, ya lo sabes. Y Panoramas, que también nos acompaña en la Radio Colección.

Mis queridísimos amigos, llegamos a otro espacio cumplido. Hemos cumplido por el día de hoy. Hemos estado compartiendo con ustedes. Ya hemos invitado a las canciones y también te hemos entregado quienes nos apoyan publicitariamente para que también inviertas tus luquitas en estos convenientes comercios que tenemos, dependiendo obviamente de lo que necesites. Así es que muchísimas gracias, y si Dios así lo quiere, nos encontramos nuevamente mañana. Soy Carlos Arias y muchas gracias una vez más por haber estado en Colección. Bye bye, chao chao.

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4: Ya. Vamos, cerraron, weón.
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